0: 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Es la hora 21. Un minuto. Temperatura 17 grados.
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5: Es la hora 21:32. Temperatura 17 grados.
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2: Es la hora 22 en punto.
3: Temperatura 16 grados.
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1: Esta canción la escribí cuando tenía 17 años. Sí, porque a los 15 ya me había enamorado. Es más, la primera vez que me enamoré tenía 4 años. Yeah, that's right. You know, the first time I fell in love, I was 4. His name was Jose. He was 5. My parents never approved, though. Anyway, we're not here to discuss my kindergarten romances, right? So to the point, to the point. Esta canción yo creo que ustedes la conocen. Y si la conocen, quiero oírlos. Se llama Antología. ¿Qué dices?

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0: 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Es la hora 23 en punto. Temperatura 15 grados.
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Es la hora 0, 4 minutos. Temperatura 15 grados.

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0: Es la hora 6:02. Temperatura 13 grados.
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4: Es la hora 6:34 minutos. Temperatura 12 grados.

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4: Es la hora 7:02. Temperatura 12 grados.

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3: Es la hora 7:34 minutos. Temperatura 9 grados.
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5: Es la hora 8:03. Temperatura 13 grados.

Bienvenidos, muy pero muy buena jornada, aquí estamos una vez más, una nueva mañana juntos aquí en la radio, en el 105.1, en el dial las 5 de San Nicolás. Bloque con tangos, milongas y vals, como tenemos cada mañana, vamos a disfrutar de estos buenos tanguitos y de esta buena música, que como siempre, aquí las 5 te trae para acompañarte.

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sección Tangos, Milongas y Vals en la mañana de la radio. Te sumás a través de nuestra línea 336-457-4447 en nuestro número de WhatsApp, y si no, por el teléfono fijo 443-9254, y allí te vamos a estar esperando.

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Estamos complaciendo también algunos pedidos en este bloque de tangos, milongas y vals, aquí en la radio y en la 5. Seguite sumando que estamos justamente para complacer también pedidos.

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2: Es la hora 8:31 minutos. Temperatura 13 grados.

Continuidad aquí en la mañana de la radio con toda la música. Dejamos atrás ahora el bloque de los tangos, milongas y vals para darle paso nuevamente a la música latina. Recordá que te podés comunicar y seleccionar buenos temas con nosotros.

Seguite comunicando con la radio 443-9254. Ese es nuestro teléfono fijo. Y si no, bueno, mensaje de texto, como mucha gente lo está haciendo, al número 336-457-4447. Mensajes a través de WhatsApp es donde los estamos recepcionando.

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1: Estamos complaciendo pedidos, bloque con música latina, entonces, hasta llegar a las 9, igual después continuamos con toda esta música y también complaciendo pedidos, pero bueno, sigo llevándote algunos solicitados también en esta parte de la mañana.

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5: Es la hora 9:04. Temperatura 13 grados.

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Seguite comunicando con la radio 443-9254. 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
3: Es la hora 9:34 minutos, temperatura 13 grados.

Seguimos llevándote buenos temas, buena música aquí en la mañana de la radio. Te comunicás al 336-457-4447. Ese es nuestro WhatsApp. Y como siempre te estamos esperando.

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Muy buenos temas, muy buena música para esta parte de la mañana aquí en la radio. Sumate vos también, elegí temas, así como muchos amigos oyentes ya han programado este otro, por ejemplo, que llega ahora.

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5: 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Es la hora 10. 3 minutos. Temperatura 14 grados.
1: Muy bien, amigos, ya arrancamos el bloque de las 10 de la mañana con nuestros clásicos latinos, como siempre, aquí en la radio y en el 105.1 en el dial. Clásicos latinos, entonces, complaciendo también varios pedidos que tenemos en esta jornada y, como siempre, con estos buenos temas. Aquí estamos arrancando, entonces, nuestro bloque.

Muy buena selección de música para la sección Clásicos Latinos, como siempre, aquí en la mañana y en la radio, en el 105.1, en el dial, con estos temas que, bueno, siempre son muy buenos de escuchar una y otra vez, ¿eh? Así que acá los traemos, estamos también buscando algunos temas solicitados, ya los vamos a estar complaciendo.

Sigamos en la mañana con muy buenos temas, muy buena música, bloque de clásicos latinos aquí en las 5. Hasta las 11 este bloquecito y hasta las 12 te acompañamos como siempre en la mañana.

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1: Te podés comunicar y elegir el tema que más te guste al 336-457-4447 a través de WhatsApp. Allí lo estás programando con nosotros en esta jornada. Y bueno, si ya lo tenemos, lo pasamos hoy. Y si no, lo programamos para mañana. Pero seguramente estará saliendo en alguna oportunidad.

0: 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Es la hora 10, 32 minutos. Temperatura 15 grados.
1: Le damos la continuidad en esta jornada de la mañana de la radio, aquí en el 105.1, en el día en las 5 de San Nicolás. Bloque de clásicos latinos, segunda media horita, hasta las 11 de la mañana entonces, eligiendo toda esta música.

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Más gente amiga que se comunica a través de nuestros números 336-457-4447. Allí estamos complaciendo pedidos, tratando de programar todos los temas también en esta mañana.

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0: Nos acercamos de a poquito a las 11 de la mañana, pero antes tenemos un par de temitas más que vamos a seguir, bueno, justamente escuchando, ¿no? Aquí en este bloque de clásicos latinos.
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3: Es la hora 11:02. Temperatura 16 grados.
1: Continuidad aquí en la mañana, como siempre, con muy buena música a través de la radio en el 105.1 en el dial. Ya le estamos dando paso entonces al bloque de clásicos internacionales. Como siempre, después de las 11, aquí lo tenemos. Y estos son los temas que hemos elegido entonces para esta media horita.

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1: Seguimos llevando buenos temas, buena música, clásicos increíbles, sonando también aquí en la mañana y en la radio.

Los temas de siempre, estos temazos internacionales, sonando también algunos pedidos que tengo solicitados, así que vamos a intentar cumplir con alguno de ellos en instantes nada más. Mientras tanto, seguimos programando música para el bloque de los clásicos.

Clásicos internacionales, entonces, en esta parte de la mañana, ya, bueno, prácticamente cerrando este bloquecito, pero todavía nos quedan algunos temas más, ¿eh? Vamos con más de estos clásicos.

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5: Es la hora 11:31 minutos. Temperatura 16 grados.

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5: Es la hora 12:02. Temperatura 21 grados.

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2: Este tema va dedicado para todos los que alguna vez sufrimos el corazón roto. Y dice...

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1: Un aplauso muy grande para
2: las manitos arriba.
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0: Muchas gracias, buenas noches.
1: Y un aplauso enorme para Abel Pinto Vieja.
0: Arriba Lucra.
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3: Es la hora 12:30 minutos. Temperatura 20 grados.

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5: 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Es la hora 13, un minuto. Temperatura 24 grados.

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3: Es la hora 13:32 minutos. Temperatura 22 grados.

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3: Es la hora 14, un minuto. Temperatura 22 grados.

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1: Vamos, listo. Salud, muchachos, por esa mujer.

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3: Es la hora 14:33 minutos. Temperatura 22 grados.

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4: Es la hora 15:03. Temperatura 22 grados.

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1: 11 de la noche.

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Es la hora 15:34 minutos. Temperatura 22 grados.

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4: Es la hora 16:01. Temperatura 23 grados.

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Es la hora 17:02. Temperatura 21 grados.

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2: Es la hora 17, 31 minutos. Temperatura 22 grados.
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2: Es la hora 18:31 minutos. Temperatura 20 grados.
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0: Buenas tardes, ¿cómo les va? ¿Qué detalles, señora, has tenido conmigo de veras? Aquí estamos, junto a Rosa Rachel en Rosas Abundantes, en los controles Poli Correa. Gracias, Poli, ¿cómo anda? Todo bien. Bueno, hoy tenemos muchísimas notas, tenemos la visita de la presidenta de Cáritas y cuantas cosas más. Ya tenemos pedidos de temas y todo demás, ¿eh? Bueno, ahí está la visita del Papa. Estaba todo lo del santuario, todo lo de Padre Marcelo, un montón de cosas. Bueno, Monseñor en Pompeya, lo queremos escuchar. Aquí estamos con el Monseñor en Pompeya, con el cumpleaños del Padre Marcelo, 80 años. ¿Cómo le va, Monseñor?
1: Muy bien, estamos celebrando, bueno, toda una historia de entrega.
0: ¿Sí?
1: De entrega del Padre a esta comunidad, ¿no es cierto?, que lo quiere mucho. Y entonces, bueno, no podíamos estar ausentes tanto acá como en el almuerzo ahora. Vamos a acompañarlo también.
0: Tantos años de alegría, ¿no, este Monseñor? Tantos años, una alegría especial.

0: Sí.
1: Bueno, un placer.
0: Lo
1: dejo. Sí, un poco cortito, porque había tanta gente que quería saludar y qué sé yo, qué sé cuánto, y la lluvia que se venía. Bueno, día de lluvia, aparte, pide de Carlos Rivera, Coti, ¿eh? Adelante, por favor.

0: Carlos Rivera y Abel Pintos. ¡Qué lindo tema, Coti, querida! Tenés cada tema, ¿eh? Me gusta. Bueno, allí tenemos la notita del padre Marcelo, porque todos querían notita en el cumpleaños del padre Marcelo Domenech, 80 años. Padre Marcelo, en este día de cumpleaños 80 pirulo, ¿eh? ¿Cómo le va?
1: Bien.
0: ¿Cómo lo estás llevando?
1: Bien, bien, realmente. Bien. Tengo que dar gracias a Dios que después de estar bastante complicada mi cerebro hace meses atrás, pero ahora
0: está re bien.
1: Estoy tranquilo.
0: Sí.
1: Estoy bien.
0: Sus amigos cuentan.
1: Estoy agradecido.
0: Sus amigos cuentan que se van a tomar a veces un café con usted.
1: Sí,
0: de tantos años, ¿no?
1: Sí, son

0: veterinarios, arquitectos, ¿no?
1: Somos los compañeros de quinto año del secundario.
0: Mirá qué lindo. Bueno, lo vamos a dejar festejar, ¿eh? Gracias.
1: Gracias a vos.
0: Gracias, gracias. ¿Te gustó el regalito?
1: Sí, buenísimo.
0: Ahora vamos allá también. Ahora vamos. Sí, se hizo una fiesta muy grande en aquí, miremos como 100 personas, precioso todo, unas tortas impresionantes, la comida abundante, empanadas a lo que más querías, pollo a la espiedra, pero impresionante, solo con 28 mil pesitos, claro, por eso se llenó también. Tenemos ahí Lisandro Fiorino, que hizo la primera comunión, este señor grande. Estamos con Lisandro, que hizo la primera comunión aquí en la iglesia de Pompeya. ¿Cómo te sentís, Lisandro?
2: Muy bien, muy emocionado. La verdad que fue algo muy lindo. Llevó un tiempito a hacer el catecismo, ahora ya de grande, de adulto, pero bueno, la verdad que una emoción.
0: ¿Cuánto tiempo veniste a catecismo?
2: Y estuvimos como 8 meses. Más,
0: ¿8 meses?
2: Sí.
0: ¿Y porque vos estás...?
2: En cerquita de La Plata, sí.
0: Ay, bueno, no te quiero entender porque todos te quieren saludar. Gracias.
2: Bueno, muchas gracias.
0: La verdad que había gente de todos lados, pero quiero cumplir con la llave de Abel Pintos para Liliana de la Emilia. Besito, Liliana.

0: Sí, vamos con una más, el padre Miguel Nadure, entonces, todo referente al cumpleaños del padre Marcelo, 80 años.
1: Estamos aquí con el padre Miguel en este festejo de los 80 años del padre Marcelo. ¿Cómo le va, padre?
2: Pero muy bien, con una gran alegría de todo este servicio pastoral de tantos años, 33 años aquí en la parroquia de Pompeya, el querido padre Marcelo, realmente un orgullo. El señor obispo ha tenido palabras de elogio para esa perseverancia, en consonancia con lo que establecía el Evangelio del día de hoy, ¿no?
1: Sí, sí,
2: así que, bueno, compartimos...
1: El día de las catequistas recibidas también.
2: Sí, fueron catequesis de adultos o de primeras comuniones de adultos. Y también, bueno, dimos gracias por todo lo que puede ir avanzando la comunidad de a poquito. Y el obispo también lo distinguió al padre Marcelo con el título de párroco emérito. Significa párroco honorífico, no es una función para cumplir, sino simplemente una distinción por toda su tarea realizada.
1: Exacto.
2: Así que damos gracias a Dios por el padre Marcelo, por sus méritos, por su,
1: bien,
2: por todas las cosas buenas y lindas que ha hecho. Y los bendigo a todos en el nombre del Padre, y del Hijo, y del Espíritu Santo.
1: Amén. Amén. 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
1: 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Claudia, querido, qué lindo que estés del otro lado, me encanta, amiga querida. Y también un abrazo a tu esposo, Carlos. Este tema para ustedes dos, Marco Antonio Solís, más que tu amigo.

0: Bueno, ya estamos con la señora Teli Pacheco, presidenta de Cáritas, Los Prometidos Deuda. Buenas tardes, ¿cómo te va, Teli?
1: Bien, gracias. Muchísimas gracias por tenerme en su programa.
0: Pero por favor, me gustó cómo hablaste el otro día en la reunión. Contame, Cáritas, ¿qué está haciendo ahora? ¿Colecta? ¿Qué está haciendo? ¿Vestidos? ¿Ropero? ¿Qué está haciendo ahora?
1: Sí, Cáritas está vendiendo ropa en el Baratillo.
0: ¿Sí?
1: Los días lunes y miércoles.
0: ¿Ah, sí?
1: En la tarde, por la calle de Mitre.
0: ¿Lunes y miércoles? Sí.
1: A partir de las 2 de la tarde me parece que están.
0: Ajá.
1: Yo no estoy asistiendo porque como tengo trabajo a la tarde, entonces
0: sí,
1: digamos que ayudo a distancia.
0: Claro,
1: pero claro, las señoras que están asistiendo van, reciben ropa, la acomodan, la limpian, la lavan y la venden a un precio bastante accesible.
0: Qué bueno. ¿Mitre qué?
1: En la UOM. En la...
0: Sí, ya sé. Ah, bueno,
1: que
0: bueno, qué bien.
1: La sede de ellos de siempre.
0: Bien, ahí, bien, bueno. Y también están las colectas, o fue ya el domingo.
1: Ya hubo una colecta en julio, me parece, que fue la colecta que se hace de Cáritas a nivel nacional.
0: Claro, sí.
1: Así que, bueno, de resto, Cáritas siempre ha sido una organización sin fines de lucro que ayuda a todo aquel que se acerca a la iglesia a buscar, que tiene alguna necesidad, ¿no? Que,
0: claro,
1: que se acerca comida o quizás ropa o una actividad.
0: Claro.
1: Así que bueno, este grupo de Pompeya se encarga más que todo de este Baratillo y por ahí una que otra mercadería que llega en donación pues también se ofrece.
0: Ah, mira, qué bueno, ¿no? Y también ayuda a muchas provincias, ¿no es cierto?
1: Sí. Por ahora están enfocadas más que todo las señoras en ayudar
0: acá,
1: en San Nicolás.
0: Claro, hay mucho para hacer, sí.
1: Sí, porque está también Cáritas Diocesana, pero es otra organización con otra gente. Ellos trabajan cerca de la catedral.
0: Bueno, qué bueno que estés allí también organizando y ser la presidenta. También es un compromiso.
1: Dicen así por mí, pero realmente ahí entre todas las señoras y yo, digamos que soy la más joven,
0: sí,
1: hacemos actividades que sean para ayudar a los más necesitados. Entonces realmente allí Cristina

0: Giovanetti es la que lidera todo esto, porque esto pequeño que se hace realmente, ¿sí?, que es recibir toda la ropa, organizarla, poder colocarla en un lugar seguro para que la gente cuando la vaya a ver pues sea accesible, también ponerle el precio.
1: Sí, sí,
0: todo
1: sí,
0: es muy
1: sí,
0: accesible. Los precios son bajitos para que la gente más necesitada pueda tener la oportunidad de comprar un pantalón, un buzo, una remera, lo que necesite.
1: ¿Y las comidas también allí?
0: Sí, ahí mismo. Donaciones de leche o pasta o sí, hierba, lo que llegue. Realmente claro, lo que llegue.
1: Y con la falta que hace, ¿no es cierto, Tilly?
0: Sí.
1: Impresionante.
0: Sí, sí.
1: ¿Cuánto tiempo que estás aquí en Argentina?
0: Casi 13 años. Tengo 12 y medio.
1: Ajá.
0: Y nosotros vinimos, mi esposo y yo, por una oferta de trabajo que le hicieron a él.
1: Ajá.
0: Y se suponía que era un año. Y después de acá, se suponía que nos íbamos para Estados Unidos.
1: Mira.
0: Porque la empresa es una empresa transnacional.
1: Pero,
0: bueno, con los problemas económicos a nivel mundial,
1: sí,
0: digamos que hubo lo que llaman un martes 13 o un viernes negro.
1: Sí, sí,
0: entonces
1: sí, sí,
0: nos dijeron, miren, la verdad no va a poder ser, se van a tener que quedar en Argentina.
1: Mira.
0: Entonces, bueno, ahí ya dejamos de ser turistas.
1: Ajá.
0: Y dijimos, bueno, si esto es así, entonces hay que buscar la manera de estar mejor.
1: Claro.
0: Así que bueno, él consiguió otro trabajo con un mejor ingreso.
1: Sí.
0: Yo también empecé a buscar en otras partes.
1: Ajá.
0: Así que dijimos, bueno, es aquí y es aquí.
1: Claro, el que busca encuentra.
0: Muy bien.
1: Sí, el que sí, busca encuentra, ¿no?
0: Nos adaptamos muy bien porque el argentino
1: sí,
0: tiene algo muy particular.
1: Sí.
0: Que yo, que he visitado otros países en Latinoamérica,
1: sí,
0: tiene algo muy particular y es que es muy amigo. Y,
1: sí,
0: y arropa al extranjero.
1: Exacto.
0: Quiere ofrecerle todo y quiere darle todo su cariño y su cultura. Y digamos que los latinos en general somos muy buenos amigos, pero para mí, de todo lo que he conocido, el argentino, además de amigo, es muy familiar. Entonces eso a nosotros nos hizo sentir que estábamos acompañados.
1: Claro, claro. Qué lindo. Y ustedes, vos y tu esposo, ¿tienen gente allá en Venezuela todavía?
0: A mí me queda un par de tías y una prima. Y a él le queda su mamá, su abuela y algunos tíos.
1: Qué fuerte que es eso, ¿eh?
0: Y un hermano también, sí.
1: Ah, pero pueden...
0: Ellos, gracias a Dios, están en buenas condiciones dentro de todo.
1: Sí.
0: Pero igual sufren los mismos problemas políticos, económicos.
1: Claro, claro, claro.
0: Están pasando los demás y es complicado. Ahora que hay un problema serio con la electricidad, que el servicio lo cortan hasta 8 horas al día.
1: No,
0: sin razón,
1: por Dios.
0: Es complicado, es muy complicado.
1: Pero es por lo que pasó en Venezuela, ¿no? Por los terremotos, por la...
0: Y por el deterioro. El deterioro que ha habido, no hay un servicio óptimo porque no le han hecho reparaciones, porque todo sigue exactamente igual, más o menos como lo que ha sucedido en Cuba. Ese deterioro por falta de mantenimiento.
1: Ajá. O sea que
0: entonces,
1: estás...
0: Y no es sí, porque no hayan querido, es que se han robado todo el dinero.
1: Claro. Pero ustedes, gracias a Dios, están acá y bueno, y cada
0: sí,
1: tanto capaz que van, ¿no?
0: No, no hemos vuelto.
1: ¿No?
0: Realmente no hemos vuelto.
1: Uy.
0: Porque nos da un poco de temor.
1: Sí.
0: Porque hemos tenido conocidos que sí entran perfectamente, pero también hemos tenido otros conocidos, inclusive un familiar.
1: Ajá.
0: Que fueron retenidos en el aeropuerto.
1: Pero mira,
0: por tener un pasaporte extranjero.
1: Por favor.
0: Digamos que fueron vistos como secuestrables.
1: ¡Ay, qué feo!
0: Sí, tuvieron problemas.
1: Bueno.
0: Y nosotros no queremos arriesgarnos.
1: Claro.
0: Hay que sacar pasaporte venezolano.
1: ¿Sí?
0: Para entrar y salir.
1: Ajá.
0: Pero, por supuesto, con estos riesgos, ¿no? De
1: sí,
0: que
1: sí,
0: creen
1: sí,
0: que
1: sí,
0: el que está afuera tiene dinero.
1: Claro.
0: Entonces, yo tengo un pasaporte venezolano renovado, mi esposo no, y me dice, mira, por el precio de lo que cuesta un pasaporte venezolano, yo creo que pudiera irme de viaje a Europa.
1: Mira, es carísimo.
0: Sí,
1: cuesta
0: 300 y tanto.
1: Ah,
0: ahora,
1: no sé.
0: De dólares, entonces es como mucho dinero para
1: claro,
0: un pasaporte que realmente no tiene entrada a ningún sitio sino a Venezuela nada más.
1: Fíjate, qué barbaridad, ¿no?
0: Sí.
1: Es terrible. Y bueno,
0: sí, lamentable.
1: Terrible. Qué lindo escucharte, Tilly. La verdad que
0: claro,
1: te abrazo con mucho amor. Y bueno, no sé si querías contar alguna otra cosita.
0: Realmente, yo lo que puedo decir es que estoy muy contenta con esta ciudad, con el país, pero con esta ciudad que me ha dado la oportunidad de conocer a Gavillo.

0: a pertenecer a Cáritas de Pompeya, en donde tengo amigas grandes de la tierra que me arroparon y estoy familia también. Por supuesto, allí conocí al padre también.
1: Sí, tal.
0: Fue un gran apoyo, apoyo desde un principio. Y con él que hicimos la organización también, sin fines de lucro, para poder enviar medicinas a Venezuela durante 3 años.
1: Mirá.
0: Fue una actividad muy bonita que hicimos.
1: Qué bondad.
0: Conocí gente de la radio, de la Cruz Roja, médicos. Ajá. Entonces me abrió también las puertas para conocer a otras personas.
1: Claro.
0: Y yo me siento muy cómoda, realmente.
1: Ha hecho muchísimas cosas el padre Marcelo que yo ni tenía idea en el video que pasaron. Recién me entero todo lo que ha hecho, por favor, un montón, ¿eh?
0: Sí, sí.
1: Un montonazo.
0: Y él calladito, calladito.
1: Sí.
0: Haciendo las cosas.
1: Y simpático con todos, ¿eh? ¿No?
0: Sí, así es, así es.
1: Bueno, un gusto, un placer, tenemos que ir a la tanda, así que hasta otro día entonces, Teli, un gusto, ¿eh?
0: Seguramente, igualmente, muchas gracias por la invitación.
1: Gracias a vos, querida, ¿eh? Un abrazo, un abrazo.
0: Muy bien, igual, hasta luego.
1: Hasta luego. Vamos a la tanda, Poli. 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Bueno, seguimos con los pedidos. Allí tenemos Domenico Modugno, O Sole Mio, para Arnoldo.

0: Ya tenemos gente del estilo. Muy buenas tardes.
1: Buenas tardes.
0: ¿Recién llegados o cuándo
1: vinieron? No, esta mañana.
0: ¿Cuántas horas son? Bastante, ¿no? Porque yo una vez no me acuerdo. Más, me parece.
1: Vamos a salir a las 3.
0: Bueno, la cuestión es que llegaron bien.
1: Sí, adiós, gracias.
0: Están están en un hotel, una casa.
1: Quedamos en el colectivo algunos mirá, van a pensiones, depende.
0: Claro, pero vienen después a la
1: Enseguida, ya volvemos de nuevo.
0: ¿Algún testimonio?
1: Y yo tengo varios, porque yo he pedido siempre por mi familia, sí. Y María me ha cumplido. Sí. La he conocido a María cuando mi nieta empezó con unas convulsiones y había sido problema de riñones.
0: Mira, ¿en serio?
1: Hoy tiene 21 años mi hija, así que cómo no agradecerle año a año.
0: Se sanó.
1: Y ahí la lleva.
0: Mira, la lleva. Mira vos, sí, gracias. Sí. ¿A usted algún testimonio?
2: Y yo el testimonio que tengo... agradecerle a la Virgen y vengo a pedirle por un nietito de 7 meses que tiene problemitas en los riñones.
0: Ah, mira, también.
2: También.
0: Bueno, esperemos que se sane. Bueno, bendiciones. Para vos, Irene querida, de Ricardo Montaner, la gloria de Dios.

0: preguntas que pone más del santuario, porque teníamos tantas. Mira, hacía muy bien, Juan, yo que lo conocemos y siempre, y se va para todos lados.
1: Nosotros somos vendedores, el otro fin de semana nos vamos a Luján.
0: ¿A Luján?
1: Sí.
0: ¿Esperando al Papa ya ahí o no?
1: No, vamos con la caminata de la juventud.
0: ¡Ah, qué bien!
1: El 3 y 4 de octubre.
0: ¿El otro 25?
1: No, el 3 y el 4 de octubre.
0: Ah, el 3 y el 4.
1: Ajá. Vamos con la caminata de la juventud que está de Liniera a Luján.
0: Ah, ¿pero va a vender algo también o no?
1: Vamos con el puesto.
0: Ah, con el puesto,
1: vamos
0: caminando.
1: Con el puesto.
0: ¿Cómo caminando con el puesto? ¿Cómo hace?
1: No, nosotros vamos a vender, armamos el puesto y la gente viene caminando de Liniera a Luján.
0: Ah, así es el tema. Bueno, ¿algún testimonio? Porque yo sé que usted estuvo con ACV y todas esas cosas y que la Virgen lo salvó tanto, ¿no?
1: Yo me agarró un ACV, nada. 6 meses atrás y la, gracias a Dios y la Virgen no fue nada más que un susto.
0: Un susto.
1: Pero bueno, nosotros vivimos de la Virgen y agradecemos a la Virgen todo lo que nos da diariamente.
0: Pero muy bien. ¿Algo más?
1: No.

0: Agradecerle, sí, porque te conocemos, Rosa, y sabemos tu empeño con la iglesia.
1: Sí.
0: Vos sos una de las pioneras en la
1: pionera,
0: iglesia.
1: Sí. Bueno, un placer muy grande, Juan, que venda mucho hoy, Qué bien, realmente, Juan. Él llueve o no llueve, él está siempre ahí firme. Bueno, vamos a la tanda, Poli. 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
2: Ahí va para vos, Silvia Peri, México en la piel de Luis Miguel.

0: fue tanta la gente que ha venido al santuario que es imposible grabar todos los mensajes, las atenciones. Y tenemos también la conferencia de prensa de Monseñor Hugo y también Gustavo. Pero vamos también con otro testimonio de Paraguay. Miren, de tantos lugares han venido, impresionantes. Era un mundo de gente. De Paraguay, ¿cómo se llama, señor?
1: Cornelio Acuña.
0: Acuña, claro. ¿Así que desde cuándo está aquí?
1: Desde el lunes.
0: ¿A visitar la Virgen exclusivamente o...?
1: Sí, estuve recorriendo y ayer llegamos acá.
0: Ayer llegaron, por Buenos Aires, sí. Estuvo, o sea, en San Nicolás ayer. ¿Alguna sanación que pueda contar? ¿Un testimonio que pueda tener?
1: Salud para toda mi familia y...
0: Argentina. ¿De qué lugar de Paraguay es?
1: Mariano Roque Alonso.
0: Ah, bueno.
1: Central.
0: Ah, gracias, gracias. David Bisbal, Sebastián Chatra, a partir de hoy para Irma Milardonic.

0: Como no podía ser de otra manera, estuvimos con conferencia de prensa el 25 con el monseñor Hugo y el padre Gustavo. Adelante.
1: Muy especial. 25 de septiembre, 43 años de la Virgen. Así que, bueno, primera reflexión.
2: Estamos notando, yo estoy notando muchísima gente, ¿no? Y bueno, uno, eso me llama mucho la atención porque sabemos que los costos, por ejemplo, de los viajes son bastante altos, pero bueno, hemos sabido de gente que, qué sé yo, que empieza mucho tiempo pagando en cuota el boleto, por ejemplo, y entonces a mí lo que me llama la atención, sobre todo por eso voy a confesar, confesé ayer, confesé hoy, porque la confesión no es simplemente confesión, sino voy a preguntar a la gente por qué vino. Y gente que hace 30 años, 40 años que viene. Eso es lo que más me llama la atención.
0: Sí, sí.
2: Le dejo a él.
0: ¿Verdad?
3: Bueno, a mí lo que me impresiona es el crecimiento y la vitalidad del acontecimiento. No es que no podemos decir que el acontecimiento está en una meseta, diríamos, ¿no? Porque la vitalidad del peregrino, y desde este año es mucha, no solamente ahora en septiembre, a lo largo del año, mucha la presencia del peregrino, que va tomando nueva fisonomía. Porque antes era muy común parroquias con colectivos, movimientos, grupos, y como decía Monseñor recién, ese tema del armar un colectivo y demás, cuestan por la parte monetaria, y en cambio la nueva fisonomía del peregrino es que vienen muchos en autos, muchas familias, sí, muchos matrimonios jóvenes, y vienen todos los fines de semana y también 10 semanas, ¿no? Y una de las cosas que yo veo ahora, hoy, entre ayer y hoy, que por ejemplo muchos peregrinos del exterior, además de Uruguay, Paraguay, Brasil, como siempre. Hoy vino una señora que era de Canadá acá, después hay un matrimonio en el cual eres diácono permanente de una colonia francesa de África, y bueno, y seguramente de más lugares del extranjero que no los conozco.
1: Y realmente el año pasado han cambiado un poco los hábitos, la manera de transportarse, menos gente, está impactando la crisis económica del país.
2: A mí me parece que hay más gente que el año pasado. En la misa de anoche era bastante evidente, de arriba se ve muy bien, sí, tenés una visión general. A mí me da la sensación de que tanto ayer como hoy se nota más todavía, hay mucha más gente que el año pasado. Esa es la sensación que tengo. Por ejemplo, las colas para tomar gracia de la Virgen, además de ir de varias cuadras para allá, son colas de 5 o 6 personas, son colas anchas, no es uno detrás del otro. Eso impresiona mucho. Y además, dentro del templo tenés todo lleno, fuera. Tal vez el día también ayuda, pero sabíamos, por ejemplo, que estaba la capacidad hotelera agotada. Así que, porque hay mucha gente que viene un poquito antes y un poquito después. Sí, tenés una visión general. A mí me da la sensación de que tanto ayer como hoy se nota más todavía, hay mucha más gente que el año pasado. Esa es la sensación que tengo. Por ejemplo, las colas para tomar gracia de la Virgen, además de ir de varias cuadras para allá, son colas de 5 o 6 personas, son colas anchas, no es uno detrás del otro. Eso impresiona mucho. Y además, dentro del templo tenés todo lleno, fuera. Tal vez el día también ayuda, pero sabíamos, por ejemplo, que estaba la capacidad hotelera agotada. Así que, porque hay mucha gente que viene un poquito antes y un poquito después. Así que, esa es la sensación, que hay más gente que el año pasado.
1: ¿Y habían pensado previamente que podía venir menos gente por situación económica en general? ¿Había alguna presunción?
2: Y uno tiende a pensar eso. Sí, uno tiende a pensar eso, ¿no? Hoy hay mucha falta de trabajo, hay gente que no llega a fin de mes, hay recesión, y uno dice, no van a venir, no tienen plata. No, juntan plata y vienen, ¿no? Eso es lo maravilloso.
4: Señor, dos preguntas. Una, si presionó la cantidad de actitud. Pues yo le decía que lo había visto pasar por Ramallo. Sí. Es impresionante la juventud. Y después, ¿cómo se preparan para la venida del Papa?
2: Bueno, la juventud es yo digo la venida
3: del Papa. Bueno, sí. Los jóvenes de Buenos Aires, este año, el año pasado fueron 400. Y este año eran 800 y algo más. Pasó lo mismo con los peregrinos de la diócesis, que vinieron el 13, 14, que el año pasado eran, por ejemplo, 300 y ahora eran 800. Y la de los de Pergamino, como los de Buenos Aires, la mayoría son jóvenes.
0: ¿Y usted, monseñor, va a ir al Papa, a ver al Papa?
2: Sí, no, creo que no.
0: ¿Cree que no? Por ahora. Pero...
2: termino con la idea de esto. Se celebraba la fiesta de la Merced también. Y yo voy, hay tres parroquias de Merced en la diócesis. Así que yo los 24 viajo. Ayer viajé a Colón, ¿no? Y me impresionaba peregrinos jóvenes que venían de Pergamino. Eso también. Varias columnas que venían. Entonces, la verdad que... a mí me da la sensación de que son extras, no sé si todos los años se hacía así, que venían varias columnas espontáneamente, o sea, vienen fuera de lo organizado. Eso.
0: Y nos vamos despidiendo, porque después aclaró que sí que va a ir el monseñor, van a ir con una trafi, van a ir todos los obispos en un hotel de allá, y bueno, así que bienvenido al Papa. Entonces después vamos a ir aclarando un poco más. Gracias a todos los llamaditos y nos volvemos a encontrar el miércoles de 19 a 20 horas junto a Rosa Reicher en Rosas Abundantes. Señor Poli, muchas gracias. Adiós.
5: Detalles, señor, has tenido conmigo.
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1: Es la hora 23 minutos. Temperatura 18 grados.
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1: Es la hora 20:32 minutos. Temperatura 17 grados.

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0: 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Es la hora 21:02. Temperatura 17 grados.
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